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1: Saludos para toda la gente de Chachapoyas. Hoy estamos con toda esa música excelente, pasándola de la mejor forma en esta discoteca realmente sensacional. Por primera vez, aquí en Sol y Luna, compartiendo nuestra música, la cumbia sanjuanera que suena en todo el Perú. Y ahora...

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1: 7 de la noche y 12. 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
2: Mis amigos empresarios, las amigas empresarias, ¡llora! Seguimos recordando, señores.

7 de la noche y 21. 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
2: Qué rico ese vacilo con toda la gente hermosa de Chachapoyas, porque todos ustedes lo estaban reclamando al grupo número uno. Estamos en vivo, escucha, siente la diferencia, porque viene esa hermosa canción.

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Súbele el monitor, por favor, este micro, papi. Señoras y señores, estamos listos, preparados para iniciar este gran espectáculo con toda la gente de Chacha Pollas. Listos en escenario, la presencia musical del corazón más grande de todo el Perú. Los chicos de Corazón Sensual, luego ya de su gran gira con toda la gente de hermosa tierra, Pucallpa, con los amigos de Cerro de Paz, con la gente de Huánuco, con la gente de Tocache, con la gente maravillosa de Lima. Ahora ya estamos con todos ustedes listos, prestos, preparados para iniciar ese espectáculo en esa noche con todo ese público de Chachapoyas, celebrando la semana turística

0: 8 de la noche en punto.
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0: ¿Hay enamorados aquí?
1: Oye, Ariel.
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1: No te hagas el loco.
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0: 8 de la noche y 12.
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0: 8 de la noche y 31.
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4: De Chachapoyas, para mis amigos también de la Imebamba. ¿Cómo está la gente de la Imebamba? La gente de Luya, mis amigos de Rodríguez.

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1: Vamos a brindar por el año nuevo 2026. Por supuesto que sea de mucha prosperidad, felicidad, paz, amor para todo el público de Cachapoyas y todo el mundo, ¿eh? Claro que sí. El público sigue llegando. ¿Cómo está? Bienvenidos y bienvenidas.

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1: ¿De dónde sacan tanta plata hoy? Sigan.

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0: 9 de la noche y 22.
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2: ¡Un grito! ¡Que viva la soltería, señores! ¡Ven el escenario!

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0: la noche y 51 en Radio Sonrisa. 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
1: ¿Dónde están las mujeres? ¡Arriba las mujeres! ¡Feliz día a todas las mamás del Perú!

0: Esa chilana se fue a trabajar a Lima y
1: se cantaba capibara.
2: Claro.
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0: 10 de la noche y 42.
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10 de la noche y 52. 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

0: 11 de la noche. Y 2.
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0: 11 de la noche y 11.
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11 de la noche y 32 en mayo. 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

0: 11 de la noche y 42.
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1: ¿Qué te pasa, tía?
2: Vaya, chulito palangana.
1: Ahí me pegas en la cara. 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
1: 1 y 2.
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1: 1:22.
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1: 1:31.
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1: 1:40.
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1: 2
0: en punto.
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1: 2:12.
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1: 2:21.
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1: 2:31.
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1: 2:50.
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Radio Sonrisa te da la hora. 3 en punto. 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
1: 3
0: y 11.
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0: Radio Sonrisa te da la hora. 3 y 22.
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0: Radio Sonrisa te da la hora. 3:31.
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1: 3:42.
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1: 3
0: y 50.
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1: 4:10.
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1: 4
0: y 22.
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0: 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Radio Sonrisa te da la hora.
1: 4:30.
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1: 4:41.
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1: 4:50.
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3: Pero ahora vamos con esta canción del recuerdo. Aquí está el

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3: ¡Hace un exitazo! ¡Exitazo! ¡Exitazo!

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0: bien, qué bonito. Amaranta, y vamos a continuar, ¿ah? ¿Eh? Esto es solamente el comienzo, qué bonito, ¿no?
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La osteoporosis es una enfermedad que ocasiona el dolor y la inflamación de todas las articulaciones y nudos de nuestro cuerpo, ocasionando muchos dolores. ¿Cómo se puede combatir estas enfermedades? 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

0: 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Son las 5:42.
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0: Seis de la mañana en punto.
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0: 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Solo te suplico que me perdones, Señor.
1: Aquí nacemos todos contentos, felices, alegres de encontrarme nuevamente con todos ustedes, mis queridos hermanos espirituales. Quien te habla en estos momentos es tu hermanito de hoy, mañana y siempre, el internacional Abraham, que me encuentra acompañado con la ministra Venus y el pastor Graviel, dando curaciones a muchos cuerpos enfermos, mis queridos hermanitos espirituales. En nombre de Cristo, nuestro Padre Santísimo, el día de hoy, un día muy especial, donde doy gracias a la hermandad de la confraternidad del curanderismo del internacional Abraham y a nuestra madre Santa Claridad. Hoy día en casa de Dios se harán grandes vibraciones el día de hoy. Expulsaremos todo lo negativo de los cuerpos enfermos de aquellos hermanos espirituales que también necesitan el día de hoy iluminar espiritualmente. Gracias a las oraciones y a las aguas místicas del pastor Graviel, a nuestras espadas, chontas benditas conjuradas de más alto poder curativo que tenemos en nuestra mesa de curación espiritual, y gracias a los conocimientos que Dios me ha entregado para ayudar a muchos hermanos que llegan desde muy tempranas horas de la mañana para ser atendido por el internacional Abraham, el pastor Graviel y la maestra Venus, la ministra del curanderismo, la mensajera del amor. Son muchos los hermanos que están llegando a nuestra oficina, al centro de la sanación espiritual del internacional Abraham. ¿Cómo llegan? Muchos hermanos con fe, hermanos que traen presentes, obsequios para nosotros, hermanos que vienen con mucha fe, porque saben que van a recuperar la salud, van a recuperar el aliento, van a recuperar esa alegría que tanto ansian, que tanto esmeran, esa solución a su problema, esa calma a ese dolor que en estos momentos están pasando. ¿Cuántas personas que lloran en silencio su mala suerte? ¿Cuántas personas maldicen el día de haber nacido? ¿Cuántas personas que piensan en matarse, en suicidarse, en quitarse la vida? ¿Cuántas personas se sienten intranquilas, aburridas, renegadas, hartos de la vida que están llevando? Hostigados de la vida en medio de tantos problemas, de tanto tormento. ¿Cuántas personas andan todos cabizbajos, desanimados, desalentados, sin ningún consuelo? Personas que se sienten como si estuvieran solos en esta vida, porque no tienen la atención, ni el cariño, ni el apoyo de nadie, ni siquiera de su propia familia. ¿Cuántas personas se encuentran muy afligidas? Esta maldad no tan solo ataca tan solo a los jóvenes, ni a las personas adultas. Eso no mira, porque hasta un niño puede ser víctima de una maldad, de una brujería. Como muchos niños fallecen de tanto dolor. Niñas, jóvenes, en estos momentos se sienten incomprendidos, se sienten desanimados de no poderse concentrar en sus estudios. Se sienten cansados, se sienten sin ganas de hacer absolutamente nada. Hermanos, que en estos momentos tú me estás oyendo, si eres una de las personas que en estos momentos estás falleciendo, estás arrastrando un dolor, pues quien te habla en estos momentos es el internacional Abraham. Luz y pensamientos para todos ustedes, mis queridos hermanos. Por eso hoy nosotros, la confraternidad del curanderismo del internacional Abraham, junto con la ministra del curanderismo, la maestra Venus, junto con el pastor Graviel, gracias a sus cantos, oraciones místicas de más alto poder, con nuestras hierbas, con nuestras chontas, estaremos dando la curación a tantos hermanos. Por eso hoy, usted está cordialmente invitado. Venga personalmente para que puedas quitarte esa venda de los ojos, para que veas y descubras de una vez por todas quién es la persona de corazón negro que está haciendo su vida un martirio. sepa usted quién es la persona que tanto lo envidia, que tanto lo odia, que tanto lo aborrece, que lo detesta demasiado. Desengáñese de una vez por todas, mis queridos hermanos. Recuerda que el Internacional Abraham estaré desenmascarando aquel enemigo oculto, aquella persona contraria que le está interviniendo su vida. Nosotros somos maestros, curanderos, rezanderos. Trabajamos en una mesa todas las noches, mis queridos hermanos.
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1: Rápidamente pasamos a lo más lindo, a lo más maravilloso, que son los agradecimientos de muchos hermanos que vienen a hacer públicos sus agradecimientos. Aquí tengo un hermano. Dígame, hermanito lindo, ¿cómo te encuentras después de hacer la entrevista con el internacional Abraham, con la maestra Venus y el pastor Graviel? Hágalo conocer al público, mi querido hermano. Dígame su nombre y el motivo de su presencia aquí en las cabinas de esta radio.
5: César Lema.
1: Hermanito César, qué alegría es para mí tener su presencia frente a las cabinas de esta radio, querido hermanito del alma. Hágalo conocer al público. ¿Cuál es el motivo de su presencia aquí en las cabinas de esta radio?
5: Yo venía a agradecer a los señores, dando gracias a Dios que me ayudó, y nuestra Madre Santísima también, que me da la vida, y le agradezco bastante.
1: Querido hermanito del alma César, ¿qué es lo que usted venía arrastrando? ¿Qué dolencias se les presentaba en su cuerpo? Hágalo conocer al público, querido hermano.
5: Estaba en delicada salud porque tenía mucho dolor del estómago, a toda la cintura y de la cabeza, y desde luego mi señora también sentía mal.
1: Dígame, hermanito César, ¿cómo se encuentra usted en estos momentos?
5: Ahora me siento tranquilo, ya me siento buena, gracias a Dios y a nuestros hermanos que me han ayudado, y ahora estoy tranquilo de mi salud.
1: Usted llegó a la oficina por esas dolencias, pero en su casa pasaba unos malos momentos con su esposa. Ahora, ¿cómo se encuentra mi querido hermano después de hacer la entrevista con el internacional Abraham, querido hermanito del alma?
5: Mi señora también ya se encuentra tranquila y estoy bien con mi hogar, que estábamos ya portándonos ya raros con mi señora. Y dando gracias a Dios que me hizo de alumbrarme. Estamos bien tranquilos ya con el hogar, esta curación grande, y gracias, me pido muchos saludos.
1: ¡Qué alegría infinita es para mí ver a diario cómo centenares de hermanos están siendo curados, están recuperando la luz que habían perdido, están recuperando la salud, están recuperando la felicidad! Nosotros ya tenemos tantos meses curando a tantos hermanos que están llegando.
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1: Ven, visítame, estás cordialmente invitado, querido hermanito espiritual. Que Dios derrame bendiciones en todos ustedes y en sus hogares. Permiso.

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3: 6 de la mañana y 30.
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0: 6 de la mañana y 51.
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0: 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De la mañana en punto.

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0: 7 de la mañana y 21.
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0: 7 de la mañana y 30. 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
0: 8 de la mañana y 30. 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

0: 8 de la mañana y 42.
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0: 9 de la mañana y 22.
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0: 9 de la mañana y 30. 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

9 de la mañana y 40 en mayo. 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

0: 9 de la mañana y 51.
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0: 10 de la mañana y 40.
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0: 10 de la mañana y 52
1: en mayo.
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0: 444. La prevención es importante. 11 de la mañana y 30. 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
2: 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Hoy en día son muchas las enfermedades que se están haciendo muy comunes a consecuencia de una mala alimentación o de una alimentación muy desordenada que nosotros llevamos. A continuación, vamos a mencionar alguna de estas enfermedades. Por ejemplo, hoy en día existe una enfermedad muy peligrosa que se viene apoderando de muchas personas. Ya no respeta edad ni condición económica. 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Es muy penoso ver madres de familia que tienen más de 2, 3, 4 o 5 hijos y que durante estos embarazos formaron los huesitos del bebé, su cabello y tuvieron mucha pérdida de calcio y a los 50 años comienzan a sufrir de la terrible osteoporosis, que es la descalcificación de los huesos. 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Toda persona que sufre de osteoporosis en cualquier momento puede sufrir una fractura y nunca más podrá recuperarse. La osteoporosis es una enfermedad que ocasiona el dolor y la inflamación de todas las articulaciones y nudos en nuestro cuerpo, ocasionando muchos dolores. ¿Cómo se puede combatir estas enfermedades? Si usted ya tiene estos síntomas, dolores de los huesos, adormecimientos, calambres, dolores musculares a la vez, usted puede curarlos, sanarlos con medicina cubana. 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

0: 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Mujeres que están condenadas a sufrir de cáncer a los ovarios o cáncer al cuello uterino. Personas que están con esta terrible enfermedad y que por vergüenza no acuden al médico. Tampoco le comentan a su pareja y siguen manteniendo relaciones íntimas, ocasionando también una complicación o una inflamación en el varón. Aquella mujer que siente escozor en su parte íntima, siente la presencia de descensos, siente un dolor tan fuerte en el bajo vientre y tiene relaciones íntimas, de repente siente mucha molestia, es necesario que acudas a tu médico de confianza y así puedas curarte de esta terrible enfermedad. 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Desde el primer momento que lo consumas, si usted tiene algún quiste, tumor, fibroma, mioma en la zona de las vías urinarias, simplemente el extracto desinflamante cubano lo va a expulsar, lo va a eliminar, y si en los riñones tienes la presencia de cálculos, litiasis, barros o espinillas, el extracto desinflamante cubano cumple una función. Este gran producto milagroso que evita operaciones, evita que te saquen ese órgano de tus vías urinarias, porque hay muchas personas que viven sin ovarios, sin útero, mujeres que viven sin un riñón, y es muy triste y muy lamentable que personas inválidas orgánicamente se encuentren en esta situación. 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Y para ti, varón, ese varón que quizás no tiene los síntomas de la mujer, porque a la mujer se le anuncia con descensos, con inflamaciones, con ardor, dolor al orinar, pues al varón es más peligroso, porque quizás a él no le presentan síntomas. Hay enfermedades que afectan a la próstata, que afectan a la vejiga, a la uretra en el varón. La prostatitis, prostatismo, adenoma prostático, cáncer a la próstata, cistitis, uretritis, hidrocele, que es la inflamación de los testículos. Le duelen los riñones, comienza a bajar en su rendimiento sexual, orinan gota a gota, orinan con dificultad, con ardor, con dolor, orinan a cada momento y sinceramente pues ese hombre por vergüenza tampoco acude a su médico de confianza. Porque el urólogo lo primero que va a realizar es el masaje prostático o tacto rectal para palpar y desinflamar a la vez la próstata. ¿Cuántas personas hoy en día ya se han operado de la próstata? Viven sin próstata, otros viven sin vejiga, sin uretra, están muy mal del aparato reproductor, ya no viven igual. Ya no pueden tener relaciones sexuales a consecuencia de esa operación. Usted no quiere operarse, quieres evitar que te operen, que te corten, pues el extracto desinflamante cubano para el varón, porque también el extracto desinflamante cubano para la mujer, usted puede realizarse un tratamiento con ese maravilloso producto y expulsar todas las toxinas, microbios, bacterias, infección de las vías urinarias. 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
2: 11 de la mañana y 40.
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0: 11 de la mañana y 52
1: en Radio Sonrisa.
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0: 12 del mediodía y 21.
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1: ¡Qué bueno! Saludos para aquí para la gente de Luya. Saludos cordiales para la gente hermosa de Luya. Luya presente por acá, sí.
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1: El público sigue llegando, ¿cómo están? Recuerden que pueden ubicarse en cualquier nivel de la discoteca. Pueden ser aquí en Zona B, cerca de nosotros también, claro. O aquí en el primer nivel, ¿ok? Lo importante es pasarla bien con lo mejor de la cumbia sanjuanera a cargo de los...

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1: Y ahora, señoras y señores, van a hacer algo que este ritmo para la gente de sonrisa, sonrisa, sonrisa, sonrisa, radio sonrisa. Esto se basa porque se baila así. Luchito Castillo. Ay, esa canción.

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1: 2:30.
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5: ¡Hace un exitazo! ¡Exitazo! ¡Exitazo!

0: de la tarde y 42. 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

0: 3 de la tarde y 30.
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Atención, atención, continuamos aquí en la radio y queremos saludar para la señora Sandra Carguajulca más, que el día de hoy está de cumpleaños. Felicidades, feliz cumpleaños, que lo pase muy bonita. Ya nuestra usuaria de Grupo Fórmula, que el día de hoy, por ser su cumpleaños, se ha duplicado, señoras y señores, ha duplicado los megas en su servicio de internet. Así que no se lo pueden perder también tú, que me estás escuchando la radio. Felicidades, un saludo muy cordial entonces para la señora Sandra en Pedro Castro Alba. Un abrazo así, un abrazo de fuerte, un abrazo de oso. Mucha felicidad. Ya se viene la canción que nos están reclamando. Y ya lo sabes, nuestra cobertura es en la ciudad de Chachapoyas. Estamos coberturando el sector Mogrovejo, sector Santa Rosa, El Molino, Girón Bolivia, prolongación Santo Domingo, Girón Piura, Tres Esquinas, asentamiento humano Virgen Asunta y todos sus pasajes, salida Chachapoyas por el lado de la empresa Shalom. Así que no te lo puedes perder por el lado de la empresa de nuestros amigos de la empresa de transportes ETSA, que cubren las diferentes rutas de la región de Amazonas. También estamos en el sector Los Ángeles, gobierno regional Girón Grau, Señor de los Milagros, prolongación Chichalta, prolongación Santo Domingo, en Pedro Castro Alba. 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También nos encontramos en San Carlos de Murcia, en el asentamiento humano 16 de octubre y muchas zonas más que tú te puedes comunicar con nosotros a través del 918-821 y programa tu instalación. Vamos con más canciones, vamos con más buena música, porque estamos presentando el programa Conexión Fórmula.

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1: De la tarde y 42. 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

0: ¡Vamos, vamos!
1: 4 de la tarde y 11. 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

0: 4 de la tarde y 20.
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0: 4 de la tarde y 42.
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3: es una sola
2: y no se aparece a ninguna.

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1: ¡Un grito a las mujeres!

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1: 5 de la tarde y 10. 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

0: ¡Qué rico!
1: 5 de la tarde y 20.
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2: 5 de la tarde y 40. 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
2: Su nombre es Camila. ¿Dónde está Camila? Ahí está.
3: Ahí está Camila.
2: Camila Vergara y toda su mancha.
3: Claro.
2: Los que ya están empezando a tomar y disfrutar de la noche. ¡Salud! Con todo ese público excelente de Chachamoyas que ya disfruta de los primeros instantes de nuestro espectáculo. Sigamos ingresando y los que están presentes, vamos a bailar. Destapa tu cerveza, brindemos. Esa fiesta ya empezó para ti, Chachamoyas. Y ahora seguimos presentando más canciones para que los goces en esa noche sensacional.

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1: Levante la mano, chachapuyas. Regáleme una bulla. Todavía estamos recién comenzando. Estamos

0: 6 de la tarde en punto.
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8: De la gente de Cialachi, con mucho cariño, ¿eh?
9: ¡Sucha!

0: 6 de la tarde y 12 en Radio Sonrisa. 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
1: ¿Dónde está Leslie Trigoso?
2: Ajá.
1: ¿Dónde está la Germina Trigoso?

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2: Ay, ay, ay, para todos aquellos que alguna vez les pagaron mal en el amor, para aquellos que alguna vez sufrieron por amor también, pero que el día de hoy estamos ahí reunidos con las amistades, pasando la bodito, celebrando este año nuevo 2026 con lo mejor de la cumbia sanjuanera en escenario. Los chicos de Corazón Sensual.

0: 6 de la tarde y 21. 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

0: Qué rica sabrosura para gozar con toda la gente, chévere. Ese público maravilloso de La Unión.
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2: Seis de la tarde y 30. 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
5: Para mis amigos de Radio Sonrisa, Promotora Ramos, la gente de...

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0: 7 de la noche en punto.
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